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1: La siguiente canción está dedicada a la ciudad de San Francisco. Si ustedes no lo saben, ahí, entre muelles y entre parques, nació la canción protesta. Habrá quienes la critiquen o quienes no la entiendan, pero todos la respetan. San Francisco es también la cuna de los hippies y su himno es un canto de amor fraternal que hoy quiere unir al mundo. Si esto es posible, no lo sabemos, pero sí sentimos el impacto que nos causa.